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en este domingo, domingo sabroso para descansar, domingo sabroso para pasarla con Mix Radio Medellín. Tengo que saludar a Valerie y también a Juan Camilo que están por ahí llegando a Medellín. ¿De Medellín? No, a Medellín. ¿Llegan de dónde?

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2: 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Además, esta canción solo describe una pequeña porción de lo que significas tú en mí. 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

0: 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Comandando para este lunes festivo. 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
0: Medellín, aquí estoy con toda la moral del mundo, como siempre.
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0: Exacto, cuéntenlo todo. ¿Cómo les fue este fin de semana? Espero que bien de verdad y que esta semana sea linda para todo el mundo. Hoy, festivito sabroso. Déjenme decirlo en diminutivo, por favor. Festivito. Día rico, pa. O hacer mucho o hacer nada. Lo importante que es escuchar Mix Radio Medellín.
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0: Bueno, gente, ahorita les voy a contar lo que es tendencia, cómo se movieron los artistas este fin de semana, qué tema es importante para que ustedes conozcan aquí en Mix Radio Medellín, porque además de la buena música, hombre, siempre, siempre, siempre buena música, clásicos sabrosos, música nueva, lo que ustedes quieran, se acompaña con información, la verdad, que transforma, sí, porque es chévere cuando uno saluda y tiene un tema por hablar, sí, o que más allá del, hey, ¿estás bien? Ah, sí, bien, ¿y tú? Ah, no, muy bien, ¿y qué más? No, todo muy bien. No, muchachos, ¿qué es esa comunicación pues tan breve? No. Por eso siempre escúchenos, Mix Radio Colombia. Ahorita les cuento qué pasó con Rihanna, con la Riri, que volvió a los escenarios por fin. Esta vez de una manera muy diferente, sí, como invitada de un artista muy top en el mundo, pero volvió a pisar tarima. Rihanna. ¿Qué quieren mixear? Díganmelo con nota de voz al WhatsApp de Mix. 310-2227-8996. 310-2227-899. Por ahí me cuentan, Jones, quiero escuchar esta canción, este combo de clásicos, dos nuevas, ustedes sabrán. Háganlo, pero ya.
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1: Eso es, cada día Mix Radio, Mix Radio, gente. Cuéntenme entonces qué quieren mixear para ese festivo. Hello.
2: Buenos días, Mix. Quisiera mixear Wiki Wiki para inspirarme para hacer destinos. Te escucho, Mix, porque es la mejor de aquí en Medellín.
1: Dice ella que Wiki Wiki y así hacer destinos. Ah, no, es que con la canción le tiene que caer la casa hermosa, pues. Hermosa, más notas de voz.
3: Buenos días, yo quiero mixear Amor de Colegio de Héctor y Tito y Juegos Prohibidos de Nicky Jam.
1: Listo, Amor de Colegio, Juegos Prohibidos, Wiki Wiki. La gente está mixeando el 310-2227-899. Cuéntenlo todo, hola.
4: Buenas, soy en modo Miss, escuchando Miss 89.9. Quisiera que me colocaran Oe de Bad Bunny y...
1: ¿Y cuál? Ahí se le quedó el audio. Esa canción es Oe, es Eo, Eo, pero igual se le entendió.
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1: Ya ustedes saben que son dos canciones clásicas. Envían la nota de voz al 310-22-27-899 para que le metamos más sabor a este lunes festivo. Hola, Mix.
2: Buenos días,
1: soy
2: Modo Mix, escuchando Mix 89.9 y quisiera escuchar Impacto de Daddy Yankee, el jefe de Daddy Yankee.
1: Bueno, ¿quién dijo miedo?
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2: El Mix Radio Medellín, 10 de la mañana, 1 minuto.
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0: clásicos aquí en Mix Radio Medellín. Es fácil, se envían la nota de voz y me dicen cuáles son esas dos canciones clásicas que quieren mixear. Hago tipo Jones, quiero escuchar estas dos canciones que sean así clásicos, sabrosos. Hello.
1: Buenos días, ¿cómo estás, Mix?

0: Cami de Arcángel y Diva Virtual de Onomar.
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Aprovechando esa canción, California Love, de Tupac. O sea, lo menciono porque la noticia que les estaba ahorita diciéndoles referente a Jay-Z, pues tiene relación. Aunque Tupac y Jay-Z no fueron los mejores amigos, este género sí retumbó muchísimo hace 30 años en los Estados Unidos y es lo que precisamente ha estado celebrando Jay-Z por estos días, el lanzamiento del álbum que, pues, según los expertos en música en todo el mundo, fue como lo que lo impulsó, le impulsó la carrera a Jay-Z con Reasonable Doubt, cierto, que es el álbum que está entonces cumpliendo 30 años de Jay-Z. Y la noticia además de esta gente es que por fin volvimos a ver a Rihanna en una tarima, en un show. Esto pasó en los Estados Unidos. Nosotros incluso les tenemos la publicación en arroba Mix Radio Medellín. Bacano que ustedes se vayan a ver este clip, a reaccionar. Arroba Mix Radio Medellín para que la vean a ella, a la Riri, a la Rihanna, que después de muchos años la vimos sin estar en embarazo, porque ya es costumbre que ella aparezca en un evento y que en embarazo. Que en embarazo Rihanna. Pero entonces incluso ella ahí en la presentación, antes de cantar otra de sus canciones, había dicho algo tipo como que yo sé que soy muy oxidada, pero me estoy disfrutando esto y ustedes están conmigo acá, ¿verdad? Lo dijo Rihanna, arroba Mix Radio Medellín, para que se vayan a chismear de lo que es tendencia referente a la música. Jay-Z ha tenido ya varios invitados durante estos días, a su esposa Beyoncé, también a Eminem y a Rihanna, que pues en este momento la gente, el focus por ella, porque incluso piden de ese junte de Shakira y Rihanna. Ellas ya tienen una canción, ¿cierto? Pero la gente dice que, ay, no tan bueno que volviera Rihanna a los escenarios con Shakira, que a cantar la canción que tienen, que es Can Remember to Forget You, y es como que no haga. Bueno, en fin, la cuestión es que ustedes también estén ahí como en la misma base de la información, gente. Rihanna volvió a los escenarios y ese video está en arroba Mix Radio Medellín.

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0: hoy mixear como de clásicos aquí en Mix Radio Medellín es re fácil.
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0: O sea, ¿qué vamos a hacer? Es en este momento ingresar a WhatsApp. Sí, ok. Hay un número que nosotros tenemos para la emisora, ¿cierto? 310-22-27-89-9. Ese es 310-22-27-89-9. Antes de enviar la nota a vos, quiero preguntar, ¿ya fueron a Instagram a reaccionar a la reciente publicación en donde aparece Rihanna después de 2 años aprox de no subirse a una tarima? Ella incluso dijo, o sea, aceptó como que es muy oxidada, haciendo referencia a, pues hace mucho no se subió a un escenario. Eso sí, no le dio como tanto hate para Rihanna, como que no, canta horrible, no, o sea, pues ella es artista global, sencillamente es como cuando uno tiene un break de muchos años en alguna actividad que le gusta bastante. Aún así, ella hace mucho está tirándonos señitas, ese atentado de vuelvo y no vuelvo, pero bueno, vayan a verla en arroba Mix Radio Medellín, que la verdad es súper interesante lo que está pasando con la música, o por lo menos cuando salen estas estrellas así. Ella salió como invitada a uno de los shows que tuvo Jay-Z, el rapero estadounidense, además uno de los más multimillonarios que tiene el mundo. Arroba Mix Radio Medellín. Y seguimos mixeando entonces combo de clásicos. 310-22-27-89-9. Hello.
2: Estoy en modo mix escuchando Mix 89.9 para pedir el pistolón de Jagger Mikey y Adicto de Anuel. Gracias.
0: Listo, por aquí también tengo a otra persona que está enviando la nota de voz hace un ratito. Me dice, Jones, por favor, escúchala a mí. Ah, bueno, que llamé para verte, recuerden. Se les ha dicho bastantito. El tema es nota de voz, hola.
3: Hola, Jones, mis dos clásicos son Amares y Cositas que hacíamos.
0: Cositas que hacíamos y Amar es aquí en Mix Radio Medellín. Vamos con ese combo, pero ya.

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1: 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Ya entro acá. Yo creo que me estoy enamorando de esta nena. Ok. Pero yo creo que ella quiere jugar con mis sentimientos. ¿Qué tú crees? Yo estoy bien rochado. Pero mira.

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4: Son las 11 de la mañana en Mix Radio Medellín.
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0: Ya saben, cuando quieran, en cualquier momento, clásicos aquí en Mix Radio Medellín. Nosotros, pues, la verdad, no tenemos que esperar una hora como que no. Lo que pasa es que de esta hora, solamente clásicos, porque el resto del día nos regañan, muchachos. No, pues, siendo la capital del reggaetón, bendito Dios, ustedes creen que nosotros vamos a estar con las cosas. No, no. Cuando ustedes quieran escuchar clásicos, lo hacen. Mixean de una al 310-2227-899. 310-2227-899. Aquí sigo.
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0: Disfrutándome bastante este turno. Ustedes no se imaginan a mí cómo me encanta el tema de los clásicos, también las canciones nuevas. Quiero aceptar lo siguiente, dos puntos. Yo no sé, de un tiempo para acá me he vuelto re fan de Fade, pero una cosa miedosa. Sobre todo desperté esto cuando él se presentó con el Ferchocalipsis en el estadio. Cuando todos esos conciertos salí como que wow. O sea, la verdad, no sabía que yo en mi mente tenía tantas canciones del Fercho. ¿Por qué lo digo? Porque vengo no escuchándolo mucho, además de los clásicos que naturalmente, pues, como que me identifican, ¿cierto? Entonces, ustedes también son de los que, hey, sí, súper fan de mucha música nueva, pero también los clásicos. Bueno, nota de voz a mixear como de clásicos. O también ustedes dicen, bueno, quiero un clásico, de pronto uno más reciente, dos nuevos. Ustedes saben, pero estoy dispuesto a mixear lo que ustedes quieran. ¡Hola!
2: Hey, Mix, buenos días. ¿Qué más? ¿Cómo están todos? Para mixear movimiento de cadera.
0: Ok.
2: Y sí. De Lejito Remix.
0: Vamos con ese combo, pues.
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0: Ya vengo a mixar más como de clásicos. Ya tienen por ahí en la mente algunas canciones. Díganme al 310-22-27-899. Como de clásicos, ya mismito aquí.
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0: A ver, ¿quién pues para mixear combo de clásicos? Cuéntenlo todo, buenos días.
2: Hola, quiero mixear dos canciones. Entregaste de Wisin y Yandel y Fiera Callada. Estoy en modo off. Mix.
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5: Son las 12 en Mix Radio Medellín.
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0: Vive la vida minuto a minuto y encontrarás en cada uno de ellos un motivo por el cual conducirte en la forma correcta.
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0: a todos, ¿sí o no?
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0: Ah, que es que había un plancito para tardear, tipo mirador, que picnic, que balconeada, que terraza, lo que sea, escuchando Mix Radio, por favor.
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0: Iniciamos semana, sí. Ahorita, lo que le voy a decir es purita la verdad. Llegó una señora que se llama Zuli, muy oyente de Mix, nos quería conocer. Ay, lo que pasa es que yo no sabía que era festivo, que porque yo vi en el calendario y no está. Por supuesto, yo le expliqué, sí, lo que pasa es que como hace poco fue que salieron con este festivo, entonces ya no da tiempo para uno mandar a ciertos los almanaques, imagínate, ya no da. Para el otro año se va a ver reflejado el nuevo festivo de julio. Mucha gente que en serio pues como que le cogió muy de sorpresa el tema de este festivo, porque decían, pero ¿cómo así si julio solamente tenía el 20 de julio? Pues no, ahora ya es el día de la Virgen de Chiquinquirá, pues que en este caso cayó hoy lunes 13 de julio, el festivo como tal, y el 20 de julio, que es dentro de 8 días, uno ya se va programando. Y hablando de programación, esta semana hay fútbol,

0: En cuanto al Mundial, ya la última semana de este evento importante para el mundo del deporte. El martes 14, es decir, mañana martes, Francia-España. Partido de semifinal, el primer partido y el miércoles Inglaterra-Argentina. Y ahí se va a saber entonces cuáles son los dos equipos que el fin de semana se enfrentan por la final de la Copa Mundial, de la Copa del Mundo FIFA 2026. Y este viernes incluso ya es como que nos vamos aterrizando a lo que tiene que ver con lo colombiano, porque inicia entonces la Liga Betplay 2026, segundo semestre. Ya pues los hinchas de los equipos ya se van como que ok, mundial, selecciones, bien, pero enfoquémonos también en lo local. El sábado, por ejemplo, Boyacá Chico va a recibir a Atlético Nacional en el Estadio de la Independencia. El Medallo juega contra el Deportivo Pasto, para que lo tengan entonces muy dentro de, hey, qué rico ir al estadio. Ya saben entonces que el Medellín va a jugar, aunque la información es que jugaría en el Metropolitano de Itagüí, el Medallo. Seguimos mixeando, combo de clásicos o combo de dos canciones nuevas, lo que ustedes quieran, al 310-2227-899, hola.
1: Hola, hola, Mix, buenos días. Porfa, ¿me podrías mixear One Dance, el remix, y Chica Virtual, Arcángel? Gracias.
0: Vamos a darle.
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0: estamos comandando Mix Radio Medellín y quiero decirles que por ahí hay una imagen que nada que ver con la realidad. Hablo del supuesto nuevo pico y placa para este semestre aquí en Medellín. No. Ojo pues, que ustedes saben que hoy por hoy es fácil decir mentiritas con la inteligencia artificial, que hace imágenes, que esto, que lo otro. No, las autoridades de Medellín aún no han anunciado oficialmente la rotación de pico y placa para el segundo semestre de este 2026. Entonces, si ustedes de pronto ya ven por ahí algo rondando en redes sociales de un supuesto nuevo pico y placa para este semestre, es falso, es fake, por favor, para que no le presten atención. Cualquier actualización de ese tema lo van a escuchar aquí y en redes sociales. Mix Radio Medellín.
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4: Es la 1 de la tarde en Mix Radio Medellín.
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0: Ciudad de Belén, ahí en la zona de Barras, gente modo mix. Amamos cuando hacen deporte y nos incluyen en esa rutina. ¡Qué sabor!
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0: Tengo como de clásicos pendientes para seguir mixeando aquí en Mix Radio Medellín, sino que ustedes me digan también, pues, ¿cuáles son esas dos canciones clásicas que quieren escuchar? Incluso hay gente que es como que no, un clásico, una nueva, es como al gusto de cada quien, pero hagámoslo en combo, o sea, dos canciones. Hola. Hello.
2: Hey, Mix. Jones. ¿Cómo está mi parcero? Reportando en sintonía desde Robledo Aureli.
0: Full.
2: O sea, si me hace el favor y me mixea. Soy igual que tú de Alexis y Fido y 50.000 pies de Faith. La buena, mi parcero.
0: Eso va ya.

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2: 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Mix 89.9, gente, seguimos mixeando combos. Hola.
3: Estoy en modo Mix, escuchando Mix 89.9. John Espalda, si haces el favor y me miseas, por favor. Todos quieren a Raymond y a tu merced de Bad Bunny. Muchas gracias.
2: Hombre, te hago el favor.
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4: Por el señor Raymond Ayala no son necesariamente la opinión del reggaetón. 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
1: Parte 2.
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3: ¡Ah! ¡Bienvenido!

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10: Son las 2 de la tarde. 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
1: Majestic, ya tú sabes.

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2: Mix, ¿me puedes mixear, por favor? Aunque te fuiste de Don Omar.
1: My God.

0: Los veo como que sin mucho por hacer. ¿Qué? Porque no hay fútbol estos días. ¿Ah? Parte del mundial es eso, descansar para prepararse para el tema de las semifinales. Mañana martes y el miércoles, partido evidentemente por día. Mañana lo que es Francia-España, España-Francia. Y pasado mañana miércoles, Inglaterra-Argentina. Hablando de mundial, Liga Betplay, aquí en Colombia el viernes comienza. Los equipos paisas, por lo menos Nacional y Medellín, juegan el sábado, gente. El sábado retomamos el tema de seguirlos invitando para el estadio a ver a su equipo favorito con Mix Radio Medellín.
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0: Gente, aquí estamos con toda la moral del mundo. Ustedes saben que es así. Mañana muy tempranito, de las 6, el arranque para que estén conectadísimos mientras se organizan, mientras van a hacer cualquier diligencia, entrenar, lo que sea, pero con Mix Radio.
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0: Eso.
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4: Listo, voy con la hora, 3 de la tarde, somos Mix Radio Medellín.
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6: 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Son las 3 de la tarde, 57 minutos.

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0: ¿O no me sigue todavía?
1: Yo creo que sí.
2: Si Masi vuelve a poner un ritmo así, lo vuelvo a partir. ¿Qué fue? Oasis.
0: Oasis.
3: La Trinidad. 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
1: Ay, ay, la continuación de los Benjamins. Los Benjamins. Los Benjamins.

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1: Ay, amor, estoy tan feliz.
2: ¿Y eso por qué, amor?
1: Porque me acabé de matricular en cosmetología y estética.

0: Alfa Romeo e Duo Victoria.
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0: Zumba Romeo, zumba. No hay para nadie, está bien ya. No lloren. El Duo de la Historia. Con Romeo, un junte para la historia. Esto es de conexión, hermano.
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